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1: Bueno, pues, Valdemaro, aquí estamos con toda la actitud ya empezando este mes de agosto. Mucha gente está empezando clases en la universidad. Cuénteme a ver cómo les está yendo. Si usted es de los que acaba de llegar de pronto a su primer semestre de universidad aquí en la ciudad de Neiva, llegó a buscarse nuevas oportunidades, acaba de terminar sus vacaciones y ya está retomando la normalidad, pues bueno, cuénteme a ver cómo va con eso, cómo lo está tomando esta ola de calor que el IDEAM ha anunciado que va a durar por lo menos hasta octubre, con una temperatura bastante, bastante elevadita. Aquí en la ciudad de Neiva se siente muy fuerte por los medios días, después de las 10 de la mañana. ¿Le conviene a usted que se ponga bloqueador solar sí o sí, por favor? Y también, pues, si va a salir por ahí en moto, que se cubra bien las manos, que se ponga un saquito o algo ahí para que le proteja de los rayos UV que están muy potentes aquí por esta temporada de calor en la ciudad de Neiva. Aquí estamos con toda la actitud, cerrando el día.

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1: Buenas, buenas, buenos días. ¿Cómo están por acá? Bien, espero que muy bien. Es miércoles, ya miércoles, parce. 5 de agosto, mitad de semana. Vamos que vamos, dándola toda en este nuevo día. Hoy aquí estamos para acompañarlos. Buenos días a la gente que sale a caminar, a trotar, saca por ahí los perritos, los cachorros, sale un vueltico y a caminar un poquito. Eso está muy bien. ¿Listo? Un abrazo a la gente que desde muy temprano está por Mercaney, Basura Abastos, a la gente que está por la terminal de transporte también. Les enviamos un abrazo y les decimos buenas, buenas. Buenos días, así que un saludo muy, muy parchado con Micha Radio. Bastante chismecito por ahí. Oiga, a Aira Merlano le han dado por ahí porque Gina Calderón dijo, ese novio de Aira Merlano es muy feo. Así dijo literal esa Gina Calderón. Luis, que le gusta el chisme a la muchacha. Y entonces, claro, se le han caído ahí encima. Pero bueno, chisme lo que tenemos en esta mañana. Noticias de entretenimiento, tecnología y mucho más para que ustedes estén activos con nosotros.

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El arranque de miércoles, miércoles, miércoles. Bueno, feliz mañana a la gente que a esta hora está de camino a la ciudad de Neiva. Viene de tal vez Campo Alegre, Paicol, Pitalito, La Plata, hacer un par de cositas por acá, un par de diligencias. Bienvenidos a la capital del río Magdalena. Espero que me los traten bonito. El climita ayer estuvo suave, hoy vamos a ver cómo pinta. Es raro, raro, pero bueno, saludos a la gente de Baraya, en Tello, Huila. Les enviamos un abrazo a todos los que están por ahí parchaditos con nosotros, iniciando esta jornada de miércoles. ¿Qué será prudente desayunar en este miércoles así, ah? Un caldito de pajarilla, ¿eh? Con mucho cilantro, arepita, oreja de perro, ah, una tacita de chocolate con un quesillo, qué maravilla, ¿sí o no? Ah, bueno, feliz, feliz miércoles, escuchan Mixer Radio, espero que hoy nos vaya bonito a todos, que todo fluya, que logren ese empleo, que los exámenes médicos salgan bien, que eso que están esperando les fluya y todas las cosas bonitas les fluyan. Modo Mixer, escuchando Mixer Radio. 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
1: Feliz mañana, buenos días, buenos días. Bueno, saludos también a la gente que acaba de llegar ahí a un taxi, un colectivo y se encuentra con Micha Radio. Les decimos buenos días, feliz mañana, maravilloso miércoles. Bueno, ¿qué plancito para el viernes? Yo creo que muchos tranquilitos en casa, otros dicen, no, pues tenemos ya el fin de semana, vamos a pueblear, van a parchar, no sé, para Rivera, para Pitalito, se van para Gigante. Bueno, ahí queremos invitarlos a que vayan, disfruten, pasen por ahí. Otros se van a quedar tranquilitos en casa porque se vienen fiestas el próximo fin de semana, entonces van a estar por ahí puebleando. Pero aquí estamos para acompañarlos. Si van a salir, lleven nuestra aplicación, es fácil, gratis. Nos encuentran como Mitch Radio Colombia. Así de fácil encuentran nuestra aplicación y ahí estamos. 20

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4: Bueno, espero que le estén metiendo toda la chamba este maravilloso miércoles. Mix. Vea que es que jueves, parce. Miércoles, bueno, patrón.
5: ¿Qué ha pasado? ¿Todo bien?
4: Bendito Dios, bien y mejorando. ¿Cómo me lo trata la vida? ¿Cómo está?
5: Súper bien, parce.
4: Bueno.
5: Hoy puede ser que llueva.
4: Hoy puede ser que llueva, sí. Ojalá que caiga agüita porque la necesitamos.
5: Está muy seco todo, ¿se ha visto?
4: Y apenas estamos empezando, ¿ah?
5: Se ha visto, está, usted ve los praditos y todo, está seco.
4: Sí,
5: seco,
4: sí.
5: seco.
4: Sí, sí, parce, ha estado seco bastante el calorcito, aunque ayer está un poquito fresco, pero ha estado potente el calor.
5: Yo me doy cuenta en el pastico. Yo
4: sí,
5: cuando
4: claro.
5: salgo con los perritos, me doy cuenta que está pero seco. Está a una colilla de armarse un incendio ahí.
4: Varios se han registrado ya.
5: Sí.
4: Varios incendios, más de 20 incendios en el departamento del Huila se han registrado, cuerpos de bomberos han estado ahí pues atendiendo estas emergencias y ha sido complejo, entonces para que se

0: pues lo tengan en cuenta y sepan cómo se está llevando a cabo pues esta situación de los incendios forestales, y que nosotros podemos evitar esto sin arrojar vidrios, colillas, hacer fogatas, porque por ahí hacen incendios, que vamos a quemar esta basurita, que vamos a hacer esto, y ojo con eso, ojo con eso.
1: Buenos días, ¿cómo están? ¿Cómo amanecieron? ¿Cómo me los está tratando este bonito miércoles? Hoy es 5 del mes de agosto, aquí estamos ya con toda la actitud empezando nueva jornada de trabajo. Hay mucha gente que está ya en la oficina, que está en su lugar de trabajo, en el taller, en la tienda, en el almacén, está repartiendo mercancía, donde quiera que esté trabajando. Desde acá le enviamos un abrazo grande a usted que está empezando la universidad y que tiene aquí un huequito antes de entrar a la primera clase. Un abrazo grande a toda la gente que está buscándose nuevas oportunidades, a usted que se levantó con toda la moral puesta en que hoy va a encontrar esa oportunidad que está buscando desde hace rato. Desde acá le enviamos un abrazo grande. Si quiere enviarnos un mensajito, por aquí está habilitado el WhatsApp para que nos ponga aquí el mensaje que quiera al 321-6142-948 y arrancamos este día con toda la actitud y música perfecta, pues.
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0: Conchita Amarilla está por ahí parchada con nosotros. Un abrazo a los que están camellando, remando y dándola toda. Vea, saluditos a Luis Ospino. Parcero, la buena, buena vibra, mi hermano. Dios lo bendiga, que hoy le vaya bien, que todo le fluya. Está por ahí la Manchita Amarilla en el taxi, en el móvil THP 944. Luchito, Luchito, con toda, parcero. Dios lo bendiga y la mejor energía. Échele ganas. ¿Ya desayunó o qué, mi bro? ¿Cómo diría?
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4: El arranque, buenos días, son las 8:26. Buenos días, buenos días, buenos días, buenos días. Miércoles, vea, estamos estrenando este mes de agosto. El humor colombiano está de luto, parce. Se nos fue un grande. El gran Luis, bueno, no sé si era Luis Alfonso, no es Alfonso Lizarazo. ¿Lo recuerda? Claro que sí. ¿No lo recuerda?
5: Por el nombre artístico, de pronto sí.
4: No, no tenía nombre artístico. Ese era el nombre de él, Alfonso Lizarazo, creador y presentador del emblemático programa Sábado
5: Cómico. Ah, el presentador. Claro, claro.
4: Le voy a mostrar una foto.
5: Sí,
4: y usted
5: sí,
4: me dice,
5: claro, sí,
4: señor.
5: Claro, no le creo, claro.
4: Yo me crié viendo a este señor.
5: Pero le digo una cosa, don Alfonso Lizarazo fácilmente tendría 80 y algo.
4: Le iba a decir eso, búsqueme ahí el dato, porque claro, parce, ese señor desde que yo lo conozco estaba ya...
5: Y... Él dejó de presentar fácilmente hace 20 años.
4: 87 años tenía.
5: Claro.
4: 87 años. Él creó un canal de humor, ¿no? Colombiano, un canal de televisión de humor. Y todo esto, bueno, pues nos dejó una huella imborrable en la televisión colombiana, impulsar durante décadas uno de los programas de humor más queridos del país, creador de Campeones de la Risa, promovió el Festival Internacional del Humor, lideró la campaña social Lleva una Escuelita en tu Corazón, dejó una gran trayectoria bonita en la radio, en la política, en la televisión, y pues qué bonito recordar a una persona con toda esta trayectoria. Paz en la tumba de Alfonso Lizarazo, me trae muchos recuerdos de mi infancia.
5: Claro.
4: Me crié viendo a este gran crack, la presentación en el humor de Colombia.
5: Vea, yo le digo una cosa, cuando Sábados Felices hacía el Festival del Humor, ¿se acuerda?
4: Sí.
5: Que era una cosa también presentada, sí, por Alfonso Lizarazo.
4: Sí, sí, sí.
5: Yo me acuerdo que o sea, como que la curaduría que hacían para traer a los humoristas era una cosa muy brava,
4: claro,
5: que yo no he vuelto a ver.
4: No.
5: Entonces traían humoristas, muchos latinoamericanos, algunos europeos, sí, que podían hacer humor que todo el mundo entendiera, algunos de Estados Unidos. Me acuerdo cuando traían a Mac Fanton, que hacía como sonidos con la boca.
4: Ajá.
5: De España, Juan Tamariz,
4: sí,
5: que era un mago muy duro.
4: Personajes duros.
5: Sí, unas vainas muy, muy, muy bacanas. No sé hace cuánto tiempo dejó de presentar Sábados Felices Alfonso Lizarazo, porque yo estoy seguro que mucha gente no tiene ni idea quién es, porque nació después de que él dejó de... O sea, cuando él ya no estaba presentando Sábados,
4: sí,
5: Felices,
4: ajá.
5: Y seguramente también hay mucha gente que no conoce ni Sábados Felices, no tiene ni,
4: sí,
5: idea.
4: Sí, claro, exactamente. No, las nuevas generaciones de... señor, yo no lo conozco.
5: Sí, claro.
4: Pero pues
5: oye, venga,
4: mucha gente que sí, sí sabemos quién es.
5: A ver, voy a buscar... ¿cuándo dejó de presentar?
4: Uy, yo creo que hace un... ¿qué? ¿Unos 15 añitos?
5: Yo creería que como sí, 20.
4: Unos 15 añitos, sí. Sí. Bueno.
5: Supuestamente en el 98.
4: Bueno, sí, vea. Uy, ya, casi,
5: claro,
4: 20 años.
5: Casi 20. 30. No. Ah, no, sí, fue casi 20. Sí. Le falta un poquito.
4: Sí, sí, sí. Bueno.
5: 20, uy, casi le pego.
4: Recordándolo ahí al gran Alfonso Lizarazo.
5: Ah, no, claro. Yo me quedé como tristongo.
4: Sí, sí, claro.
5: Pero hace rato no tenía ni idea qué había pasado con él. O sea, no había vuelto a saber si estaba, no sé, en algún lugar de aquí de Colombia, si estaba fuera de Colombia. No tenía ni idea. Pero no estaba eso, pero el hombre Caimán.
4: También.
5: Que también a veces.
4: Sí, sí, sí.
5: También a veces sale a hacer videos diciendo que está en la mala.
4: Sí, sí. Sí. Bueno, él dejó ese dato, patrón.
5: Bueno, no, pues me deja usted triste.
4: Sí, tristongo. Yo vi la noticia y me puso tristongo. Me retrocedió al televisorcito que... ¡Mueva la antena!
5: No, caballo.
4: Para poder ver Sábados Felices y Vuelo Secreto.
5: Oiga, bueno, le voy a contar una cosa que está pasando ahorita y que yo creo que aquí en Neiva a mucha gente le va a interesar.
4: A
5: y
4: ver.
5: Es que cambiaron las reglas para las patinetas, para las motos y para las bicicletas eléctricas aquí en Colombia.
4: ¿Ah, sí?
5: Entonces, si usted se moviliza en alguno de estos medios de transporte, pues bueno, tiene que saber que solo pueden andar a una velocidad máxima de 25 kilómetros por hora. O sea, patinetas. Que las viejitas que andaban despacio van a andar más despacio.
4: Pero
5: todavía.
4: Me está hablando de patinetas.
5: Mire, dice.
4: O motos.
5: Motos, patinetas y bicicletas eléctricas. Máximo 25 kilómetros por hora es lo que usted andaría en una bicicleta, sí, una bicicleta normal, sin motor.
4: Pero
5: tiene que portar casco, sí, en todo,
4: sí,
5: momento.
4: Sí, sí, claro, eso sí es.
5: Casco en todo momento. Del casco no lo cumplen ni los de las motos normal.
4: Sí.
5: Entonces, si usted es usuario de patineta eléctrica, sí, bicicleta con asistencia o ciclomotores, debe prepararse para este cambio significativo en la que se puede movilizar por las ciudades del país. El Ministerio de Transporte ya oficializó una nueva reglamentación que busca poner orden al vacío normativo en el que operan estos vehículos, estableciendo obligaciones claras que usted debe cumplir para evitar sanciones y sobre todo para garantizar la seguridad de los demás, pues que están moviéndose, sí, por, claro, las carreteras como usted. Entonces, esta decisión surge porque había una pregunta que siempre la gente se hacía y decía, venga, es que yo no sé cómo es la cosa aquí, cuál es la velocidad a la que yo puedo andar, porque las motos vienen reguladas, algunas hasta 40 kilómetros por hora, de en adelante no podían andar más, pero entonces, pues la gente decía, ¿Cómo hago yo para movilizarme en una ciclovía? Porque en la ciclovía tenían que andar a otra velocidad. Pues bueno, ya le pusieron esa norma a la gente. Dice, la nueva normativa dice que cuando usted transite por la infraestructura de ciclorrutas, la velocidad máxima permitida será 25 kilómetros por hora. Sí.
4: Ah, ya.
5: Entonces, esa medida, pues como le comentaba, sí, claro, es para proteger.
4: Pero si en una motocicleta eléctrica, pues.
5: Pero si
4: no
5: usted
4: va a caminar por ciclo,
5: decide,
4: sea,
5: actuar,
4: raro.
5: O sea, si usted decide irse por los carriles, ajá, mixtos de la carretera, sí, normal, puede alcanzar una velocidad máxima de 40 kilómetros por hora.
4: Sí, es lo que anda una motico de esos.
5: Listo, entonces debe tener muy claro que queda prohibido transitar por los andenes.
4: Sí,
5: listo.
4: De todos, motos y todos, bueno. Solo ni hasta las bicicletas, ¿no? Con eso.
5: Entonces, son espacios exclusivos para peatones. No puede circular en estos vehículos livianos por las carreteras nacionales que se encuentran fuera del perímetro urbano. Ya. Es decir, si usted quiere ir para Rivera, no va a poder, ¿no?
4: Vea. Esa no la sabía.
5: Pues aquí están en esta nueva normativa. Entonces, le toca que se la pille muy bien. Le voy a terminar contando yo todo para que después vaya y rebusque bien, porque las autoridades locales tienen la potestad de prohibir el paso por puntos críticos o tramos específicos de la ciudad. Si de pronto aquí en la ciudad de Neiva dice la Secretaría de Tránsito, es que sabe que hay
4: como pasa en el microcentro con el parrillero.
5: O por ejemplo,
4: usted no puede andar en el centro de Neiva con parrillero.
5: Exacto, por ejemplo, hay una glorieta que es muy peligrosa en unos horarios del día y usted dice, una motocicleta o una bicicleta eléctrica andando a esta velocidad puede generar un accidente o cualquier cosa, y podrán ellos decidir si pasa o si no pueden, si lo consideran, pues por razones de seguridad. Entonces, para que sepan que, miren, la edad mínima para que usted pueda conducir una bicicleta o una moto eléctrica es de 16 años, ¿listo?
4: Bien.
5: Especificaciones de equipo, póngale cuidado. Si usted utiliza las ciclorrutas, su vehículo no debe superar los 60 kilogramos de peso. Si pasa de 60 kilogramos, ya no va a poder andar por la ciclorruta. Entonces, hay unas moticos que son unas moticos grandes que pueden andar como con dos personas.
4: Eso le iba a decir yo. O sea, un triciclo, eso se llama, exacto, un triciclo. Tiene para tres personas.
5: Entonces,
4: no,
5: pues
4: cabe
5: para que
4: en
5: lo
4: sepa, ciclorruta.
5: No debe superar los 60 kilogramos de peso, no, para que usted se pueda meter más por la ciclorruta.
4: No cabe.
5: Adicionalmente, la potencia de esos motores eléctricos no debe superar los 1000 vatios. Hay harta letra chiquita para que usted vaya y revise antes de comprar o de movilizarse. Si ya lo tiene con esta nueva norma, es obligatorio el uso de casco y elementos reflectivos todo el día.
4: Igual los ciclistas. El ciclista debe estar portando casco y chaleco.
5: Sí, pero todo el día. A diferencia de las motos, que solamente después de las 6 de la tarde se pone el chaleco. Entonces, para que lo sepa.
4: ¿Sí?
5: Entonces, el uso del casco es obligatorio en todo momento mientras usted se encuentra en movimiento. Además, el vehículo debe contar con un sistema de frenos funcional, luces delanteras, luces traseras. Fundamental que le ponga elementos reflectivos a la moto o al ciclomotor, lo que tenga. No sé, unos stickers y esas,
4: una cinta,
5: esos elementos reflectivos. Entonces, pues para que sepa. el vehículo eléctrico liviano debe portar una serie de como un certificado, como una cédula de identificación que deberá estar ubicada en la parte delantera. Eso hay que averiguarlo, quién lo entrega, cómo hace uno para saber si es como una especie de placa qué es lo que debe uno averiguar ahí. Tengan en cuenta que la aplicación de estas reglas tendrá una fase de transición. El Ministerio de Transporte pone un periodo pedagógico que durará 3 meses y durante ese tiempo las autoridades se van a enfocar en informarle a la gente, en educarle, en decirle cuáles son las cosas que está incumpliendo para que la gente se prepare y ya después de los 3 meses... ¡Toma tu comparendo!
4: Bueno.
5: Listo, para que lo sepan.
4: Para que sepan cómo es.
5: Está duro, está duro.
4: Vamos a ver qué pasa ahí con eso. 8:37, buenos días, el arranque de Mix Radio.

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2: Bueno, son las 8 de la mañana, 58 minuticos, 8:58, 2 minuticos para que sean las 9 de la mañana. Hay preocupación por el aspecto de Gina Calderón. Se ha hecho como mucha... No es por...
3: No, pero chiste. Que ya la vi, ¿no?
2: Pues sí, yo también la he visto, pero es que el video que acabo de ver, parce, vea, toda la gente como que, uy, pero ¿qué pasó? No es por chisme ni nada de esto, es el impacto que ha dejado ahora por el cambio como del rostro. No sé si será un filtro o qué, pero, parce, la gente como que preocupada por esto. Venga, Gina, ¿qué es lo que está haciendo, muchacha? ¿Qué es lo que está haciendo, chiquilla? Entonces la gente como que salió ahí a decir, venga, Gina, ¿qué es lo que está pasando?
3: Ni siquiera la encuentro, muestre a ver.
2: Y todo el mundo como que, uy, Gina.
3: Es que toca es ver las redes de ella, sí, lo que ella suba, viendo. Porque sí. Si la suben de otra cuenta, usted sabe como, ay, ¿qué es eso? Es ahí, miren, lo que entra en la historia.
2: Ahí le sale de una vez, mijo, para que sienta la presión, papá.
3: No, pero ahí la cara está... Pues sí, es la cara de ella, ¿no? Siempre.
2: Sí, pero la sí, sí. Uy, no.
3: A ver.
2: Esta historia... O sea...
3: ¿Es esa?
2: Sí. Señor.
3: Pero esa es la misma cara que yo le he visto a ella desde hace tiempo. Bueno. Se está borrando los tatuajes de la cara, socio.
2: Sí, sí, se está
3: borrando. Estaba echando láser ahí.
2: Sí.
3: ¿Será que...? Bueno...
2: Ahí le dejo ese dato.
3: Me haría miedo echarme láser en la cara, caballo.
2: Uy, parce.
3: ¿No? ¿O sea, no?
2: Me da... Sí.
3: Es que solo he hecho...
2: Vea,
3: eso lo quema uno,
2: cosa,
3: ¿no?
2: Hacerme cualquier cosa, no sé.
3: Pero láser en la cara, es que no se le está quemando ahí. Sí. ¿Será que después de eso va a quitar los tatuajes de las cejas también?
2: Yo la vi que ella quería quitarse varias cositas. De eso, tatuaje. Claro,
3: se arrepiente después de un tiempo, sí. Y dirá, bueno, ¿qué ahora qué hago? No, pues tengo plata para echarme láser.
2: Aquí ahí le dejo ese dato, parce, de la Gina Calderón.
3: Póngale cuidado que hay un video que empezó a rodar por redes sociales de un momento en el que un pescador de Venezuela es rescatado en alta mar. Resulta que el man salió a pescar con otros 3 pescadores. Sufrió un accidente. Él salió desde Isla Margarita, desde ahí zarpó, y la embarcación sufrió un accidente en mar abierto y se hundió. Los otros 3 compañeros pescadores de él se ahogaron.
2: Mi parce.
3: Y el man quedó solo.
2: Para contar la historia.
3: El man quedó solo en una tablita, como la película del Titanic, así, huevón. El man encima de la tablita esa, flotando 5 días.
2: ¿Qué nivel de supervivencia?
3: Y luego,
2: el sol, o sea, calor, la deshidratación.
3: Lo encontraron a 60 millas de unas costas por allá que se llaman Higuerote, en Miranda. Estaba lejos de donde el man zarpó. Y pasó un buque por ahí, como un yate privado.
2: Ajá.
3: Y entonces iba por ahí cuando los navegantes llegaron y vieron eso. Ay, Dios, ve qué tan raro eso. Se acercaron y lo encontraron ahí, parce, flotando. Y entonces los manes grabaron el momento en el que se acercan, que lo recogen y lo suben al yate.
2: Ajá.
3: Y ahí es cuando el man les cuenta la historia. Y está vivo
2: para contar
3: que sobrevivió 5 días en alta mar. ¿Cómo hace uno para sobrevivir 5 días al rayo del sol, sin agua para tomar?
2: Sin nada.
3: Sin nada.
2: Nada. Sí, una porque tabla.
3: Estaba en una tabla, pues es
2: una tabla, no, y las ganas de salir adelante.
3: No es ni que era una tabla, es una cosa ahí como de fibra de vidrio, una cosa ahí y un galón ahí que evitaba que se hundiera, pues. Estaba amarrado ahí al y sin nada. 5 días, caballo.
2: Ese calor ahí en
3: no, claro, nivel. Obvio.
2: Parce, usted es más, el agua de mar es muy pesado.
3: Claro.
2: Un abrazo un ratico ahí ya.
3: No, usted se mete y cuando salga el sol le seca eso y usted queda ahí.
2: Eso queda uno como...
3: Yo no me puedo imaginar. Ese man tiene que estar ya en este momento dándole gracias a Dios por haberlo tenido con vida, claro, durante cinco días, porque es que uno... Yo tengo entendido que usted, sin tomar agua, creo que como 7 días y ya, chao.
2: Pero sí, pero no en este nivel.
3: Exacto, al rayo de sol.
2: La deshidratación ahí es otro level.
3: Vamos a ver, ¿cuánto puede durar el cuerpo entre 3 y 5 días sin tomar agua? Aunque hay casos en que se han registrado que hay personas que sobreviven hasta una semana. Pues este es un caso de esos.
2: Sí.
3: Imagínense ustedes.
2: Bueno, hay una ventaja en ese personaje, y es que era un pescador, ¿no? Entonces ellos se la pasan en esas zonas, obviamente con hidratándose y ese tipo, o sea, pero pilotean mucho el clima, claro. Todo, pero uno de turistas por ahí no pasa.
3: ¿Quién sabe cómo haría? ¿Será que le cayó de pronto una lluviecita y alcanzó? Me imagino la película del náufrago, sí, con Tom Hanks automáticamente. Pero bueno, el video está por ahí, ha recorrido las redes sociales, porque es un momento, pues, cuando menos, muy extraño que suceda.
2: Sí,
3: pero
2: sí.
3: Bueno,
2: bendito Dios,
3: ya está el hombre.
2: Vea, tengo saluditos a la gente del Valle del Aboyo. Saludos desde Pitalito, por ahí. No me dejan el nombre, pero bueno, saludos a la gente que está en Pitalito, Huila, a esta hora.

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0: 28 minutos. Feliz mañana, buenos días. Nos alegra mucho que estén acá con nosotros en este maravilloso miércoles. ¿Sabe quién es Shakira, no?
1: Sí, claro.
0: ¿Sí la conoce a chiquilla o no?
1: Sí.
0: Vea, pues
1: le vi actualizando una foto de meme.
0: Sí, parce, esa foto del 1997.
1: Eso es 90 y algo.
0: 97, creo que es. Y entonces actualizaron la foto y como que, wow, todo el mundo dijo, ve, Shakira. Pues la barranquillera hasta ella misma dijo, ole, sí.
1: Pero le digo una cosa.
0: 1997, sí, señor.
1: Le digo una cosa, le faltó.
0: ¿Le faltó qué?
1: Pues es que no tenía computador.
0: No, pero es que...
1: Tenía una impresora ahí de las nuevas.
0: No, pero es que la foto no era para recrear eso. La foto se hizo y después fue que salió el tema, ¿no? Dijeron, ay, esta foto. Entonces ella dijo, ve, sí. No es que hayan hecho la foto para recrear.
1: Son la misma pose.
0: Claro, no hicieron la foto para recrear ese momento, ¿no? O sea, no hicieron la foto ahí cuando después dijeron, ve, esta foto se parece a
1: ¿por tal. ¿Qué hicieron esa foto? Muestre a ver.
0: No sé, algún...
1: ¿En dónde?
0: Algún...
1: Mix. A ver, vamos a ver qué dice.
0: Pero, sí, de 1997 es la foto. 1997. O sea, Mix. 19 añitos.
1: Pero venga, ya es que yo no entiendo la foto nueva, ¿por qué se hizo? ¿Cómo se...? O sea, no entiendo la razón de
0: la foto nueva. Pero llamo a Shakira.
1: Porque si usted ve el Instagram de Shakira, esa no es la clase de fotos que ella sube. A no ser que sea con esa intención. A ver. Posó junto a un escritorio con una impresora, aunque copiándose de aquella pose que se volvió icónica. Aquí dice pero no sé la verdad si lo hizo con... Yo sí creería que sí es con la intención de recrearla.
0: Yo no sé, pues yo no creo, porque si fuera así le fuera colocado un computador, ¿no? Pienso yo.
1: No, pero por lo menos la pose sí. O sea, la pose la hizo como con la intención de recrearla.
0: Sí,
1: pero
0: sí, claro.
1: Sin,
0: o sea, la
1: trabajar
0: sí está muy exactamente para recrear el momento. Pero
1: yo le voy a decir una cosa, caballo.
0: Señor,
1: yo creo que esa foto la tomaron con el teléfono de Gilbert y le pusieron la belleza al 100.
0: Qué perro.
1: Se ve como medio borrosa, ¿sí ves?
0: Sí, la foto.
1: Como cuando todas las fotos así con la belleza al máximo, que ve como borrosa, como si fuera un sueño la cara.
0: Ay, parce. No, pero...
1: No, pues la que yo estoy viendo aquí se ve así.
0: No, yo la veo más top. Yo la veo más top de esa foto. La del 97 sí está...
1: No, la del 97 está más enfocada.
0: No.
1: Ah, no, bueno. Sí, pero...
0: Claro.
1: Ah, de pronto fue para buscar el efecto, ¿no?
0: Puede ser. Bueno, ahí le dejo.
1: Listo, muchas gracias ahí por su información. Yo la vi, la verdad, sí la vi ayer y quedé ahí como pensativo. Quedé ahí como pensativo y dije, ¿será que esto la hicieron de verdad? ¿O la hicieron para mirar a ver si la gente reaccionaba? Pues aquí nos tienen, vea, hablando de ella. Ustedes escuchan Mix Radio, este es el arranque. Buenos días, ¿cómo están? Aquí estamos con toda, en la mitad de la semana, comandando.

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1: Ustedes escuchan Mix Radio en esta mitad de la semana. Vean, les voy a contar una cosita. Hoy, si usted está pendiente de el fútbol profesional colombiano, sepa que el turno para hoy es para la Mecha y el Once Caldas. 8:30 de la noche va a jugar Once Caldas contra el América de Cali en la Liga Betplay. 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Y también en la Liga Betplay hoy juega Jaguares contra el Internacional de Bogotá. ¿Listo? Listo. Partido que juega a las 6:15 de la tarde. Juega el Boca Juniors hoy también a las 5 de la tarde.
2: Boca Juniors tiene estudiantes en la Liga de Colombia.
1: Claro que sí, muchos fanáticos que siguen.
2: Ahí jugó el Tino.
1: Ahí jugó el Tino, sí.
2: El Chonto Herrera. Ahí han jugado varios figuras.
1: Oscar Córdoba, ¿no?
2: Oscar o Farid.
1: A ver. No, creo que fue Oscar Córdoba.
2: Oscar Córdoba. Pero bastante fanaticada tiene aquí en Colombia ese club futbolístico argentino. Entonces,
1: sí, hoy. Claro, bueno, él estuvo en el Boca Juniors. Venga, le digo.
2: Boca Juniors.
1: ¿En qué época?
2: Bueno.
1: Eso me gusta. A ver. A ver.
2: ¿Son los 90?
1: Me puso a buscar, sí, no, creo que es 2000.
2: Sí, por ahí 2000 o algo. Bueno, listo, futbolito hoy para los que están muy atentos ahí. Son las 9:33, Boca feliz Junior. Mañana. A los que a esta hora están llegando por acá a nuestro dial, se pueden pegar una pasadita a nuestras redes sociales para que echen chismecito por ahí en @mixradioneiva.
1: Voy a contar, vea, ya encontré aquí. El 30 de agosto del 97 fue el debut de Oscar Córdoba con el Boca Juniors.
2: 30 de agosto del 97, vea.
1: Ganó torneo clausura en el 99, dos torneos de apertura en el 98 y en el 2000, dos Copas Libertadores de América en el 2000 y en el 2001, y una Copa Intercontinental en el 2000. En el 2001 fue catalogado como el segundo mejor portero del mundo, detrás de Oliver Kahn.
2: Oliver Kahn,
1: Superó a Gianluca Buffon. En ese entonces jugó 162 partidos. Sí me acordaba que tenía participación en Boca Juniors. Yo ya casi al final de la carrera, ¿no?
2: Bueno, sí, yo creo. Son las 9:34, ¿listo en deportes?
1: Sí, por ahora ¿listo? Sí.
2: Bueno.
1: Sí,
2: listo. Por ahora sí. Oiga, voy a pasar a otro tema. ¿Sabe quién es Esmeralda Hernández?
1: Yo, señora. Oiga, espérese.
2: Señor.
1: Espérense que le voy a contar una cosa. Lo que pasa es que también se están llevando a cabo los Juegos Centroamericanos. Se juega ahí en el Caribe, en Santo Domingo. Y pues hasta el momento Colombia tiene unas posiciones ahí en el medallero.
2: Ve, sí, Colombia tiene deportistas de nivel.
1: Ángel Barajas. Que está participando por Colombia, concursó teniendo al final de la competición del día de ayer 81.100 puntos en pruebas individuales. Entonces, esto le funcionó mucho a la puntuación por equipos a Colombia. Entonces, pues bueno, hasta el momento bastante bien. Colombia ha tenido, pues, en el quinto día presentaciones que dejan muy bien parado a Colombia.
2: Bueno, momento. Qué
1: vamos,
2: bien.
1: Vamos a ver cómo está en el medallero. Me gustaría saber, porque
2: eso, ¿cómo está
1: Colombia
2: ahí?
1: Hasta el momento, va en segundo lugar en los Juegos Centroamericanos y del Caribe en Santo Domingo. México es el primero. Colombia tiene 61 medallas de oro, 68 medallas de plata y 50 medallas de bronce. En tercer lugar está Cuba.
2: ¿Cuba?
1: Sí. Cuba está por encima de Venezuela, de Puerto Rico, de República Dominicana, de Guatemala, de El Salvador, de Costa Rica, de Trinidad y Tobago. Colombia es segundo y primero es México, que tiene, parce, mire, mientras Colombia tiene 61 medallas de oro, México tiene 123.
2: México.
1: Medallas de plata, Colombia tiene 68. ¡Órale! Y México tiene 84.
2: ¿Qué es lo que más le gusta de México? ¿Para usted ha ido a México?
1: No he ido a México. Parce,
2: yo estoy en ese propósito, en ese sueño.
1: Sí he pasado por México así como de rapidito, pero no he,
2: pero pues encima,
1: no
2: he estado.
1: No. Así, o sea, pasó. Así como que usted llega.
2: No, yo nunca. Ya, parce, yo nunca he salido del país. Lo más lejos que he salido del país es a San Andrés.
1: Pero no he conocido los lugares que quiero conocer.
2: Ir a comer allá, comidita callejera, ir a tomarse un tequilazo, ir a chimba, disfrutar de la cultura de México.
1: Bueno. A ver los voladores de Papantlas, que se llaman.
2: Sí, exactamente. Bueno, pues saludos a todos los amigos que están por ahí pendientes de deportes y todo esto. Ya vengo a contarles otra cosita por ahí, noticias de chismecito, pero antes quiero saludar por acá a Carlos Vargas. Un saludo, parcero, Dios lo bendiga. Saluditos a la gente que nos está escribiendo al 321-6142-948.
1: Te queremos mucho.

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2: Son las 9:45 la hora, escuchando Mix.
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1: 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Señores, aquí estamos en este arranque. Ya son las 9:49. 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
2: A los dos no les gusta el chisme, o sea, tú y yo, chaparrón.
3: Parce, a mí me encanta, me parece el chisme. Si hay algo que me gusta es el chisme y la comida sal.
2: Oiga, ¿usted ha dejado alguna vez botado por ahí que su teléfono, su billetera?
3: Siempre, huevón, soy el man más olvidado y despegado con el teléfono.
2: Sí.
3: Muchas veces.
2: Sí,
3: me queda por ahí en la casa, lo dejo debajo de la almohada, lo pongo a cargar y me olvida.
2: Sí.
3: Se me olvida todo.
2: Sí.
3: Es más, hay veces que he dejado las llaves.
2: La llave pegadita a la puerta, a la moto.
3: ¿Qué día es la puerta? ¿Qué día es la llave? Moto. En la moto. No, yo soy.
2: No, yo
3: una
2: las
3: loca.
2: Llaves sí soy muy, como muy precavido las llaves, pero. No, mire que no. Ya como que te la costumbre, la billetera, las llaves, los audífonos, como que el celular y eso.
3: No, se me olvida todo. Yo, hermano, he dejado paquetes por ahí.
2: Sí.
3: Me voy, me voy a tomar un café, pongo el paquete por ahí. Cuando me doy cuenta, lo dejé por allá.
2: Sí, botado. Le pregunto esto porque tengo una noticia bonita que hay que resaltar. Porque los buenos somos más. Y
3: ¿de aquí de Neiva?
2: De aquí de Neiva. Y pues al gremio de taxista a veces le tiran muy duro y sabemos que hay muchos que son muy, muy chimbitas. Tenemos muchos oyentes taxistas de La Manchita Amarilla. Les enviamos un abrazo.
3: Señor taxista, te quiero mucho.
2: Los
3: gracias
2: queremos
3: por
2: mucho, parce. Ustedes son
3: ven
2: una chimba.
3: Ven por el sticker de Mix. Te quiero mucho, taxista.
2: Es un taxista, parce. Un señor dejó olvidado su teléfono celular en el taxi. Tomó un servicio de taxi. ¡Ay, el Héctor! Y dejó el celular. Ahí tira.
3: Qué loca.
2: Entonces el taxista lo ubicó, empezó a ubicar al señor, se volvió y el señor le dijo, yo le voy a dar la liga.
3: Okay.
2: ¿Cuánto cree usted que le dio por ese teléfono celular? No sé qué celular será.
3: 50 lucas.
2: No, más.
3: 70 lucas.
2: Más, Héctor.
3: 72 lucas. 100 lucas.
2: No.
3: ¿Más?
2: Sí.
3: ¿Qué teléfono era?
4: No, pues vea, aquí estoy devolviendo el teléfono porque pues el señor, menos mal que el vigilante me llamó, el vigilante.
5: 200 mil pesos para usted, parcero.
4: Pero mal que no, o sea, me da pena.
5: No,
4: hermano.
5: Pues. No,
4: ¿sí?
5: Claro. No, es que
4: vea, muchacho, vea. Bueno, usted, ¿listo?
2: 200
3: qué chimba.
2: Lucas. Chimba. Un aplauso
3: muy
2: para
3: bueno,
2: el señor.
3: Dale un aplauso.
2: Y un aplauso para
3: la gente
2: para
3: que aplauda porque.
2: Sí, espere, no me.
3: Que nosotros dos se oye ese aplauso muy pobre, Wilson.
2: Espere, no me presione. ¡Bravo!
3: Que se sientan. Vea, hablando de cosas perdidas, a alguien, a un pobre señor le metieron una robada. ¿Qué día? Le robaron el bolso con todo, parce.
2: Ah, sí.
3: Y acá vinieron y tiraron ese bolso con todos los papeles, pero sin plata. Yo no sé, seguro le sacaron todo lo que tenía de valor en el bolso. Y
2: es como un guarda de seguridad. El señor es como un guarda de seguridad.
3: Nosotros tenemos acá todos los documentos de un señor que se llama
2: Gatorade, ¿no?
3: Que se llama Sabas Torres Cedeño. ¿Listo?
2: Sabas Torres Cedeño. Si alguien conoce al señor Sabas Torres Cedeño, tenemos los documentos acá.
3: Aquí están todos los documentos. El bolso está con un montón de cosas.
2: Sí,
3: no sé si tiene como unos cuadernos. Bueno, algo tiene el bolso.
2: Un cuadernito ahí de datos. Él tiene ahí unas facturas como de. Pero no, hemos ubicado unos teléfonos. Yo personalmente he llamado. Es más, lo busqué por Facebook.
3: Es que sabe que él vive como en Colombia, ¿no?
2: Él vive como en un municipio.
3: Pero bueno, si usted lo conoce a Sabas Torres Cedeño, aquí están todos los datos para que venga.
2: Los documentos.
3: Y los reclamos, sí, todos los documentos.
2: Está la cédula, tarjetas, sí. Ahí un tema.
3: Entonces, para que sepa, bueno, Sabas Torres Cedeño.
2: Don Sabas Torres.
3: Venga, espere que le voy a contar una cosa ya para irnos.
2: Pues.
3: Si hay algo que a mí me moleste, parce, es que la gente me haga spoiler de las películas. Que me cuente cosas que van a pasar. Yo por eso cuando salen las películas y que sea una que me quiero ver, voy a verla, espero el día del estreno de una vez o antes si puedo.
2: Pero no he visto
3: cuente.
2: Mucho spoiler de Spider-Man. ¿O será porque no he buscado?
3: Uy, no, ¿sí? La gente es fastidiosa. Ya pusieron la escena post-crédito, ya están explicando qué es lo que pasa cuando pasa, que por qué salió este, que yo no.
2: No, yo no.
3: La gente es muy fastidiosa.
2: Sobre el tema de la canción, de lo del conejo.
3: Usted me la iba a decir ese día y que ahí le pega un puño. Oiga, hablando de pegar un puño, pues resulta que en la India, en una sala de cine, un man ya había ido a ver la película.
2: Sí.
3: Y entonces se fue con una amiga a verla por segunda vez.
2: Ah.
3: Y estaba ahí como hacen aquí. aquí en las salas de cine, hable y hable y hable. Uy, y cuéntele sí. a otra persona, mire, mire, yo sé que salió y ahorita va a pasar que no hay que contándole las cosas que iban a pasar en la película. Hasta que cuatro manes que estaban ahí al lado ya se
6: aburrían. ¡Calle la jeta!
3: ¡No más! Y el man seguía y seguía y se agarraron a trompadas.
2: ¡Ay, no, parce!
3: A trompadas. Eso se volvió, pero un nudo de gente dando de puños en plena sala de cine y la gente allá atrás con el teléfono. Una cosa es grabar con el teléfono, sí, y otra cosa es grabar con el teléfono y la linterna prendida, papá. Eso sí es grabación de influencia.
6: Sí, claro,
3: la gente. Pura grabación de Vendecilandia ahí. Y le grababan los videos y esa vaina se volvió muy viral ahorita porque ya no se aguantaron los spoilers y se dieron en la jeta en la sala de cine, güey. Qué loco,
2: y la gente anda sensible.
3: Sí, claro, obvio. Y es más, una película que han esperado un poco de tiempo.
2: Claro. Así no es.
3: Se dieron en la jeta.
2: O con eso.
3: En la India.
2: O con eso. Bueno, son las 10:06 minutos cerrando este arranque escuchando Mix Radio.

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0: para acompañarlos en el trabajo, a los que apenas están despertando, salieron tarde de estudiar ayer anoche, están por ahí apenas despertando.
1: Dímelo, Matatán.
0: Y escuchando Mixer Radio. Bueno, saluditos, un abrazo para Ronald, para Frankie también. Saludito para Alejandra, que está activa, la gente de Celumats, parchada, escuchando Mix.

0: música que nos acompaña en el miércoles mitad de semana. ¿Qué se están preparando de almuercito? Espero que estén preparando algo rico, delicioso. Échele ganas. Saluditos a los que están por acá en www.michradio.co. 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
0: Vaya pues, hágale pues.

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1: 10:31, esta es Mix Radio. Bueno, saluditos por acá a la gente que está camellando. Saludos a la gente que está por ahí en el Imperio Jean, en Algeciras. Vea, Wilfredo, que es el que más habla, dice por acá. Wilfredo, entrenar, entrenar, parce. Hágale pues, hágale pues. Un abrazo por acá también, dice Felipe. Estamos activos, feliz mañana, mi hermano. Conectadito ahí, parchado, escuchando Mix Radio. Y a todos los que se van reportando al 321-6142-948 en este miércoles.

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2: La hora son las 10:45, escuchando Mix Radio.
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1: Bueno, se puede pegar una pasadita por nuestras redes sociales, arroba Mix Radio Neiva, en este miércoles que está relajadito, tranquilito.
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1: Por ahí les dejamos la foto de Shakira, un palante y para atrás. Bueno, váyanse a pegar una pasadita, arroba Mix Radio Neiva, ahí estamos activos, dándola toda. Un saludito para Jefferson Vargas, que hay, parcero. Bien, activo.

0: 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Kevin ADG, Paul Uribe, Channel Genio.
1: Buen clasiquito por aquí, ¿sí o no? Bueno, saluditos a la gente que está por Yaguará. Un abrazo para los que están por Aype. Me alegra mucho que estén dándola toda. En este mesecito aquí vamos, parchaditos, disfrutando este miércoles. Un saludo a los que también están en www.micheradio.co.

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0: mañana que está relajadita, está muy fresca en la ciudad de Neiva hoy. Bueno, maravilloso miércoles.
1: Dímelo, Matatán.
0: Estamos rompiendo, muchachos. J Balvin está haciendo por ahí también puneado, chismecito. Pero bueno, si quieren echar chisme en www.micharradio.co, ahí se encuentran las noticias, el movimiento, los artistas y mucho más.
1: Dímelo, Matatán.
0: Escuchando Micha Radio en este miércoles. Échele ganas. ¿Qué será pronto almorzar hoy? Ah, dímelo.

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0: En la oficina, en el trabajo, están parchados escuchando Mix Radio.
1: Dímelo, Matatán.
0: Me gusta que estén aquí con nosotros, con toda la vibra, con toda la energía. Saludos a la gente que está camellosa, camellosa. Vamos que vamos. Miércoles, mitad de semana, viernes festivo. Bueno, muchos trabajan hasta mañana, ya viernes, sábado y domingo relajaditos. Y volverán ya el próximo lunes. Vamos que vamos.
1: Dímelo, Matatán.
0: Échale ganas, dímelo.

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2: La hora, escuchando a Mix, son las 11:48.
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1: Amigos, ¿cómo están? Bienvenidos, es mitad de la semana. Ustedes y nosotros vamos a emprender este viaje ya mismo. En la máquina del tiempo los voy a estar llevando para adelante y para atrás hasta las 2 de la tarde. Mi nombre es Héctor Betancourt, me presento, les acompaño y voy a estarles leyendo y oyendo si me quieren escribir o enviar un mensajito por aquí en nuestro WhatsApp 321-6142-948. 321-6142-948. Entonces, bienvenidos a los que acaban de sintonizarse aquí en la radio mientras van saliendo del trabajo. Usted que acaba de conectarse también a través de internet en nuestro portal web www.mixradio.co, y también a los que tienen nuestra aplicación ya instalada, puesta ahí en su teléfono, en su tablet, que la encuentran súper fácil como Mix Radio Colombia. Listo, bienvenidos, bienvenidas. Aquí estamos dándole para adelante y para atrás.
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0: cosas con el mundo de sus artistas favoritos de música, de la cultura pop y todo. Usted lo encuentra resumido en nuestro portal web www.mixradio.co o también en la sección de noticias de, por ejemplo, si van a buscar nuestra aplicación Mix Radio Colombia, ahí también la van a encontrar. Listo, entonces se van por allá y se van a encontrar, por ejemplo, el chisme que tiene a J Balvin en estos momentos, vea, un poquito con el cortisol alto, vaya que ahí le cuento todo. Hay bastantes cositas que están pasando, por ejemplo, en un concierto de Yandel, uno de los violinistas que estaba haciendo parte de su staff hizo algo que dejó a todo el mundo muy, muy, muy, muy sorprendido. ¿Quiere ver qué es? Vaya que ahí le cuento en nuestras redes sociales, Mix Radio Ney.
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2: Son las 12:45.
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0: Dando en esa mitad de la semana, mitad del día, mucha gente saliendo a esta hora para buscarse un almuercito por aquí cerca del trabajo. Algunos otros ya dejaron adelantado y llegan a la casa pues a terminar nada más. A usted que va a empezar de cero, cuénteme a ver cuál es su plan, porque yo también estoy en cero, no tengo ni idea qué me va a preparar de almuerzo, si voy a pedir domicilio, si de pronto tengo que salir a buscar qué será lo que debería yo buscar pues para almorzar. Entonces váyame contando por aquí en el WhatsApp, cuénteme a ver si usted es de los que muy juiciosos adelanta todo antes de salir del trabajo, o también pues si son de los que por ejemplo dejan ya listo su almuerzo, se lo llevan en la coquita. Cuéntenme a ver, que yo les estoy leyendo aquí sus mensajes en nuestro WhatsApp 321-61-42-94-8. Y de paso voy a empezar a chequearles el almuerzo por ahí, a chulearles las delicias que han preparado, y de paso nos acompañamos aquí en este mediodía de miércoles. 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
1: Este soy yo, Héctor Betancourt, es mi nombre siempre. Es un placer estar por aquí parchado con ustedes, pasándola muy bien. Siempre estoy por aquí leyendo y oyendo los mensajitos que nos dejan en nuestro WhatsApp. Guarde, por favor, este número para que se pueda comunicar con nosotros desde cualquier lugar, a cualquier hora. Listo, 321-61-42-948 321-61-42-948. Si están usando ya usuarios de WhatsApp, nos encuentran como Mix Radio Neiva. Es muy fácil, ya como que todo el mundo puede escoger su usuario, pues el de nosotros es Mix Radio Neiva, así es muchísimo más breve encontrarnos. Si nos va a buscar, por ejemplo, en Instagram o en TikTok, ahí aparecemos como Mix Radio Neiva, y en Facebook Mix 94.8 FM.
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2: Bueno, les voy a contar una cosa. Este mes es el mes de la juventud y se va a estar inaugurando, se va a estar arrancando la celebración del mes de la juventud este fin de semana desde Isnos. ¿Saben dónde? En el Coliseo de Isnos. Desde las 6 de la mañana hay una carrera de colores que está muy bacana. Usted se puede registrar gratis. Entonces, si usted de pronto es de Pitalito, es de Isnos, es de San Agustín, por ahí cercano, y quiere llegar a parchar en esa carrera de colores, la inscripción es gratis y viene con un kit que está muy cool, pues, para que usted participe. Listo, carrera de colores. Le damos apertura a el mes de la juventud con la gente de la Gobernación del Huila. Y desde Isnos, en el Coliseo, nos vemos este domingo 9 de agosto. Desde las 6 de la mañana arranca la carrera de
1: colores. 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
2: Es la 1:45 y estás en modo Mix.
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0: su radio está Mix en 94.8 FM. Siempre es un placer acompañarlos donde quiera que se encuentre. Ahí está la música de Mix Radio 24/7. Por ejemplo, ahorita a las 2 de la tarde arranca el mixeo y usted es el encargado de programar toda la música. Si usted tiene una canción favorita con la que trabaja con más ánimo, que usted dice, vea, parce, yo escucho esta canción y me cambia de una vez el día. Si de pronto llegué así como asoleado, pues llegué ahí como de mal genio, como un poquito acalorado, oigo esta canción y se me pasa lo que tenía, se me acomoda pues el genio, hágale, tírala que aquí la vamos a estar sonando en nuestro mixeo que arranca ahorita a las 2 de la tarde. Y de lunes a viernes, aquí esta cita al mediodía es con Pa'lante y Pa' Atrás. Listo, Pa'lante y Pa' Atrás, una canción del pasado y una del presente aquí a través de Mix Radio.
1: Vamos, chocorita, ganas de terror, ¿no?

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1: Calorcito, está un poco suave, ¿eh? Calorcito bueno. Pero espero que ustedes estén muy bien, que le estén dando toda, guerreando en este miércoles mix,
2: trabajando con el mixeo de mí.
1: Soy el Matatán, arroba dímelo Matatán.
0: Dímelo Matatán.
1: Entiende, tú me entiendes.
2: Miércoles, ombliguito de la semana, con el mixeo.

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0: Balvin, José, José, José. Ay, ay, ay, la tarde está en modo mix, escuchando el mixeo. Espero que estén bien, me alegra mucho que se vayan reportando por aquí. Me escriben, comencen solito por aquí al 321-6142-948. Evelio, ¿qué dice, manito? Hace rato no lo leía por ahí, al viejo Evelio que está activo.
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0: papi, güey, mi Dios.
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1: Saluditos a Milena, dice que está activa por acá con nosotros. Ey, estamos activos.
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1: Se pueden programar una cancioncita, claro. 321-6142-948. Saluditos a la gente de Campo Alegre, Happy Country, Rivera, que es la que hay. Saludos a los estudiantes que están activos.

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2: 2:46 la hora, escuchando Mix.
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0: saludos a los estudiantes. No le mermen, no le mermen. Con toda por esos sueños, por esas metas. Caído, jamás vencido, papi. ¿Me entiende?
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0: Doña Nira, feliz tardecita. Está presumiendo un heladito. Eso es un heladito como de coco, ¿sí o no? Se ve muy rico. Un heladito. Bueno, feliz tarde a ustedes que están camellosos. Vamos que vamos, muchachos.

0: Un abrazo para los amigos que están en el triunfo, parchados, escuchando Mix Radio.
1: Que cuando dímelo, Matatán.
0: Saludos a Juan David, dice que está activo. Saludos a Giovanni Martínez. Por fin le dieron permiso de salir. Qué pecado. La gente de M&M Motos Eléctricas está activa a esta hora. Wow.
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3: Salud, muchachos. Por esa mujer.

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se quieren programar una cancioncita, claro, al 321-6142-948. ¿Listo? Muy fácil. 321-6142-948 en este mixeo. El mixeo de este miércoles,

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2: Son las 3:45 la hora, escuchando Mix.
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0: 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Bueno, saluditos a la gente que está por ahí en el gimnasio dándola toda. Son las 4:32. Parchaditos en este miércoles, mitad de semana.
1: Dímelo, Matatán.
0: Me alegra mucho que estén aquí con nosotros.

0: ¿Quieren chequear por ahí de los artistas, algunos artistas invitados?
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0: Vayan a @MincheRadioNeiva y se enteran de noticias, de chismecitos y se parchan de lo que se viene de la bichota. ¡Ay, la bichota! Se viene, mejor dicho, recargada de mucha música para que la disfrutemos aquí escuchando Minche Radio. ¡Vamos que vamos!
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0: qué maravilla, dale al perreito. Quiero saludar también a la manchita amarilla que está por ahí activa con nosotros. Vamos que vamos, muchachos, dándola toda y parchados en esta tarde, escuchando Mix. ¡Qué maravilla! ¿Cómo están por ahí? ¿Bien?
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0: Me gusta que estén activos. ¡Ay, bachatica! Y cerrando esta tardecita de miércoles, Mix.

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2: La hora escuchando Mix, son las 4:48.
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0: los que nos acompañan esta tarde, cerrando el miércoles, son las 5:04 minutos. ¿Cómo vamos? ¿Bien? Saluditos a la gente que está en el gimnasio, saludos a los que a esta hora están rodando por la ruta 45, un abrazo a los que ya están preparando todo, tal vez este fin de semana para salir de la ciudad, otros van a estar tranquilitos y se van a tomar el próximo fin de semana que hay fiestas en algunos municipios del Huila. Aquí estamos parchados acompañándolos.
1: Dímelo, Matatán.
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0: Voy por ahí. Saludos a nuestros oyentes que ya van rumbo a casita. Muchos salen a las 5 de la tarde, ya van por ahí al gimnasio. Otros están tranquilitos en casa, relajados y parchados, escuchando Mix Radio. ¿Se quieren oír algo? De una, 321-6142-948.
1: Dímelo, Matatán.
0: Aquí estamos para acompañarlos, para cerrar este maravilloso.

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2: La hora escuchando Mix Radio son las 5:45.
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1: Señores, señoritas, ¿cómo están? Bienvenidos, bienvenidas. Aquí estamos arrancando esta nueva hora de música. Mi nombre es Héctor Betancur y a partir de ya los voy a estar acompañando a terminar su tarde como tiene que ser, a bajar un poquito las revoluciones, a parcharse con música increíble. Si usted, por el contrario, no va saliendo a descansar, sino que va saliendo porque tiene su clase ahora en la universidad o va a recibir su turno de trabajo en la noche, va a hacer un poquito de ejercicio, se va a encontrar con los amigos para ir a jugar volei, va a ir de pronto a hacer trabajos por ahí con algún grupito que tiene de la universidad. Bueno, todo eso aquí con la música de Mix Radio está perfecto, pues, para cerrar el día como tiene que ser. En este miércoles estamos a 5 del mes de agosto. Ustedes están en modo Mix
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0: Bueno, pues vea, les voy a contar una cosa. Cada vez está más cerca el nuevo álbum de Karol G. Cada vez ya está acercándose más la fecha en la que nos va a presentar por completo el álbum. Ya hemos oído dos canciones de este disco y ahora usted puede ver el tracklist en el cual se confirman dos colaboraciones de las cuales se había especulado mucho. Se había especulado, pues, colaboraciones con Drake y ya, está confirmado. También hay otra colaboración con Bruno Mars y otro par que usted debería revisar ya mismo, si se va para nuestro Instagram, síganos por favor, Mix Radio Neiva, ahí se va a mantener actualizadito de todo lo que pase con sus artistas favoritos. Entonces ya sabemos cómo se llama el álbum, ya sabemos cuáles son las canciones, ya sabemos cuáles son las colaboraciones, solo falta que llegue la fecha para oírnos el nuevo álbum de Karol G, obviamente aquí en modo Mix
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2: Son las 6:45 y estás en modo Mix.
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1: Comandando en este miércoles, mañana pendientes porque desde muy temprano vamos a estarles poniendo una cantidad de clásicos muy, muy, muy, muy potente, porque los jueves son de clásicos, jueves de TVT aquí en Mix Radio. Mientras usted de pronto se levanta tempranito a hacerse el desayuno, a organizarse porque se va para el colegio, para la universidad, va a trabajar temprano, va a hacer ejercicio antes de empezar su jornada, pues aquí está esperándole el arranque de Mix Radio con mucha música, información, noticias. Les vamos a estar contando curiosidades, cositas que pasan en el mundo de la tecnología y de todo. Usted se va a enterar para que salga bien informado de su casa, para que llegue a su trabajo y también se entere de muchas cosas. Todo eso en el arranque de Mix Radio, muy temprano, todos los días, entre semana, aquí a través de 94.8 FM, si nos sintoniza ahí en la radio, o también a través de Mix Radio Colombia.
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